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y la banda real invitados hoy en este regalo: Víctor Abreu, Giovanni Güera, Zacarías Vargas, Julio Muñoz Madera, Doña Zula Mateo, José Mateo. 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

Bueno, pronto. Él es soberano. Yo por el final. Y el taco pelado de su hijo. ¿Dónde está?

Nacho de Torres.

0: gracias.
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0: Saludos en Maraca. La super banda. Y la banda real. Dos horas completas.
1: Gracias.
0: International Robert. N103. Y RobertDJ.net. ¡Wepa! Doña Zula Mateo, José Mateo, Julio Muñoz Madera, Víctor Abreu, Giovanni Guira, Zacarías Vargas, Zagadigadita. 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Don Roberto Espinal, Miguel Pérez, saludos. Joel de Monitorealo. Ada Serrata de Maderas Navarrete, saludos. Adrián de Lavandería Buenavista. Luis Baez de Baez Shipping, saludos. José Espinal de

La banda real, señores, cuatro que le dan para afuera, cuatro, atención. El vocero de la Policía Nacional, Diego Pesqueira, informó que cuatro presuntos de integrantes de la banda delictiva Los Chukis de los Frailes fueron ultimados después de enfrentar a tiros a dos patrullas de la Dirección Central de Investigaciones de Crimen en Brisa del Este, Santo Domingo. De acuerdo con la institución, los cuatro fallecidos son Elian Roques Ruiz La Foca, Stanley Morillo Chaca, Víctor Ramírez Vitico y Elín López Lin y O. Cuti. Los reportes que tenemos es que estas personas se dedicaban a asaltar colmados, taxistas, ciudadanos en las vías públicas y conductores que ellos contactaban a través de distintas plataformas digitales. Además, se especificó que distintas versiones indicaron que los integrantes de la supuesta estructura delictiva realizaban los asaltos de manera violenta. El reporte preliminar revela que los agentes del DICRIN encontraron a los señalados cuando se desplazaban en dos motocicletas por las calles Los Transformadores del barrio Invidores. Conforme a las autoridades, los cuatro hombres notaron la presencia policial y atacaron a tiros a los agentes, quienes repelieron la agresión, resultando heridos y falleciendo posteriormente mientras recibían atenciones médicas en el Hospital Docente Universitario Dr. Darío Contreras. En la escena se ocuparon cuatro pistolas, cargadores, municiones, casquillos, ocho teléfonos celulares, dos cuchillos, fuete, documentos personales de ciudadanos y otros objetos que son analizados como parte de la investigación. Las investigaciones establecen que López encabezaba la banda y que Ruiz figuraba en el sistema policial de consulta criminológica con cinco registros, entre ellos por homicidio, porte ilegal y robo de arma de fuego. ¡Vaya! Cuatro que se fueron. 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Vamos arriba. El prodigio Superbanda y la banda real, 2 horas. ¡Fuerte, qué programa internacional!

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0: Señores, abájense todos, carajo. Esto es un mambo para bajarse. Abájense las mujeres, abájense. Vamos para abajo. Para que rebajen las mujeres.
1: Pero cuidado.
0: Un mambito. Rebaja, mujeres.
2: Cuidado, abájate. Que te falta.
0: Abájate. Tú también. Tú también. Abájate. Ahí tú, rubia.

0: no le des a tu hijo todo lo que quiere. Te será difícil y doloroso, pero es lo mejor que puedes hacer por él. Nunca olvides que tan importante como alimentarlo y educarlo es que le enseñes a vivir valiéndose de sus propios medios. Algún día no estarás a su lado para alcanzarle lo que necesite. Por eso, desde pequeño, prepáralo para la vida. Tu hijo debe disfrutar de su niñez con la inocencia propia de su edad, recibiendo amor a raudales, pero a la vez aprendiendo a su manera que en la vida no se puede tener todo lo que se quiere, y eso depende de ti. Poco a poco enséñale a cumplir sus deberes, a defender sus derechos y a practicar el orden y la disciplina, pero sin lastimarlo. Para eso Dios te hizo inteligente. Acostúmbralo a controlar sus deseos y a resolver sus necesidades conforme sea posible, sin alterar la naturaleza de las cosas ni ir por encima de nadie, porque todo tiene su lugar y su tiempo. Enséñale a esperar, a decir no y a respetar el no de su prójimo. A pesar de su corta edad, él irá asimilando todos tus consejos, porque los niños, aunque no lo creas, lo entienden todo. Juega con él hasta el cansancio. Recuerda que no podrás hacerlo por mucho tiempo. Pronto crecerá y tendrá otros intereses. Mientras tanto, cuídalo, engríelo, guía sus pasos. Pero cuando se caiga, si no se ha herido, enséñale a levantarse solo. Que Dios te ilumine para que, además de darle tu amor y tu tiempo, sepas inculcarle que existe el hambre, la injusticia, el dolor, la enfermedad y la muerte. Si no lo haces, cuando crezca estará en desventaja ante los demás y frente a la vida. En su adolescencia tendrás otras tareas que completarán su formación. Pero si de niño le diste todo lo que quería, no podrás ayudarlo mucho. Y ya de hombre, si logra superarse, vivirás orgulloso de sus éxitos. Pero si no, tendrás mucha culpa de lo que le pase.
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0: uno que no hay que tocarlo más.
1: Gracias.
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0: se acabó, se acabó, se acabó. Y entonces, ¿qué lo que? Hola, hola, hola, hola, hola.
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0: con... Hola a los de aquí, a los de allá. Aquí estamos, Sultío. Aquí estamos, Sultío. Primero, lo primero. Primero, lo primero. Sultío de la bendición de Papá Dios. Agradeciéndole porque nos levantó temprano. Nos dejó ver la luz de este nuevo día, de esta tarde maravillosa. Contando ya a 28. ¿Qué lo que? ¿Qué lo que? Vamos allá, tipiqueros de aquí, del mundo, el monstruo musical del Cibao, la N, 103.5, presentando esta humilde chelcha, presentando esta fiesta que tiene como nombre propio,
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0: ¡Ey!
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0: Hago las cosas con gusto. Dale, Mayima, dale, Mayima.
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0: Abriendo, abriendo, abriendo el telón, comenzando a prender el anafe, calentando la pista. A mí es que me toca, a mí es que me toca.
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0: El WhatsApp
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0: Díselo de nuevo, mi hijo, de gratis.
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0: Saludando a mi hermano o a mis hermanos. Hey, Víctor Checo, allá en Miami. Manuel Checo, Ignacio Checo, patrocinándonos. 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
0: Víctor Checo, muerto de la risa. Manuel e Ignacio. Vamos allá, de los míos, míos, míos. Sí, señor, estoy viendo por aquí a mi hermanito colega Pablito. Bendiciones para ti, Pablito. Qué placer saber de ti, hermano mío. No te me pierdas de esa manera, Pablito. Gente buena de verdad, colaboradores de nosotros eterno. Ahí sí, como Juan Mejía, reportándose temprano. Gracias, Juan, de la cuadra ruda. Domingo Arias.
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0: ¿Qué te pareció el tema nuevo de la Mayimba? Me lo mandó a eso de la 1 de la madrugada. Pero y casi a Fefita a esa hora despierta. Yo estaba loco esperando ese tema. Y me lo mandó, déjame ver. A las 12:28 minutos. Pero Mayimba, es que usted no duerme. Vamos, mujer de gusto ese, Sassi. Ojalá muchísima muchachita tener la energía, la vitamina que tiene nuestra gran soberana. Salud, larga vida para ti, Mayimba. Besito en el buche. Saludo a Nana, saludo a todos los que están en la casa ya escuchándome. Escuchando su programa favorito los domingos.
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0: De 12 del mediodía a 2 de la tarde. Entonces a las 2 de la tarde sube mi papá, el pajarito, el hombre de la cochita.
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0: 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Y a las 6, Bernardo Fermín con la cadena.
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0: 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Una programación 1A.

0: para nadie. Los domingos, este cohete para la competencia. Así que le hacemos
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0: Sigue ahí por flojo. Sigue ahí prismando infisno. Y nosotros aquí con la bendición de Dios y el favor de la mayoría, dando fuego, fuego.
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0: Oigan, oigan este. Oigan qué temazo, oigan.

0: adelante, Lisandro, mira. Adelante, Lisandro, adelante, dímelo, ¿de dónde me llama, Lisandro, y el motivo de tu llamada?
1: Lisandro de los activos aquí, de New Jersey, lindo New Jersey.
0: Ey, ¿cómo está la temperatura hoy por allá, hoy domingo?
1: Está buenísima. A ver si yo me pregunto, ¿y qué será de mí sin la N, Dios mío?
0: Ay, ay, ay, ay, ay, ay, ay, ay, ay, ay, ay, ay, ay, ay. Transportándote, es el plan de nosotros, de que ustedes, que los que están fuera, se transporten y se mantengan, como si estuvieran aquí en el país.
1: Bien de la alta gracia. Oye, voy a conversar ahí con Atillo Palma de la Banda Real, si es posible.
0: Atillo Palma de Banda Real, tú me huele como a romo, mi hijo, por ahí.
1: Un vinito y cigarro.
0: ¡Ey, vinito y cigarro! No, pero esa es la combinación perfecta. Pero ¡eso es vida! Atillo Palma, me está diciendo entonces. Atillo Palma, de Banda Real.
1: Hermano, gracias, un placer.
0: ¡Ey, nosotros también! Para nosotros un placer de que ustedes estén por allá, luchando por el bienestar de la familia, mandando esa remesa, que es la fuente de ingreso más grande que tiene el país. Y que estén gozando, por supuesto, de esta humilde estación que es de ustedes, llamada...
2: La N.
0: ¿Cómo es que se llama?
2: La N.
0: ¡Ok! Recuerden el WhatsApp, que soy ustedes.
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0: 809-858-8018. ¡Ok!
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0: ¡José! ¡Ahí! Viene el cariño, especial para Starling Mayor. Giovanni, los muchachos que están a nivel de Colmado Blanco, allá en La Vega, me dicen que me tienen a todo lo que da, Colmado Blanco. Muchísimas gracias. Nota de voz en el aire. Hola, ¿quién anda ahí? Entre, usted está en su casa, dígame.
4: Bebé, un saludo para el bebé. Desde aquí de Corocito, dice Kiriki Monción.
0: Hey.
4: Le manden un saludo a San José de la Mata para darle pésamo a todos los oyentes de Ale Bueno.
0: A todos los seguidores.
4: Muchas condolencias para San José de la Mata con Ale Bueno de parte de Kiriki Genao.
0: Gracias, Kiriki. Bendiciones para ti, hermano. Adelante, otra nota de voz. Hola.
5: Buenas tardes, mi hermanito. Feliz y bendecida tarde con Papá Dios. Sergio Rodríguez en la zona. Ay. Que Dios me le deje pasar una linda tarde. ¿Cómo está todo? Cuéntemelo. Feliz domingo, feliz tarde. En sintonía siempre con la N, aquí y allá.
0: Gracias, desde Philly, mi hermano Sergio. Otra nota de voz. Se está escuchando el programa. ¡Ay, sí! ¡Wey! A la competencia, igual. No hay igual.
4: Bebé, por favor, ponme la fortuna de Giovanni Polanco. Hágame ese favor.
0: Pero claro que sí, hombre de Cristo. ¡Adelante!
6: Buenas tardes. ¡Anda! El chino desde Filadelfia. Estamos activos. Saludos, Marina y Marina, emoción. Vamos allá, bebé, no le baje. Merengue por las rayas. Feliz domingo para todos.
0: Igual a ti, hermano, y a todos por allá. Hola, otra nota de voz en el aire. Eurisatz, desde Villa González, fiel seguidor de usted. Dice aquí, si puede, compláceme con un merengue de... ¿Quién? Ah, bueno, de Leoni.
7: Maestro, tengo como 2 semanas.
0: ¿Como 2? Ajá, 2 semanas, ¿en qué?
7: Que le hice esa petición.
0: No, pero si 2 semanas, ese mío. Qué raro. No, pero déjame ver, qué raro. Y más a Leoni Parra, que de lo nuestro.
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0: Pongo yo a los que no son míos, ¿qué será lo mío?
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0: Ahí vámonos por aquí, oye como dice. Oye. Llegó Raimi Martínez. Sin mujeres no hay nada. Eso dicen los hombres, macho. Hombre, ¿verdad? Como yo, sin mujeres. Hay anemia. Si no hay mujer, hay anemia. No hay gusto.
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0: Ahora sí, eso era lo que quería. Ahí te lo envié. El amigo que lo estaba esperando, dizque hace 2 semanas. Ay. ¡Ey, Juan Basilio, mi hermano! ¡Vámonos para el Rubio! ¡Para el Rubio, para donde Diony!
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0: ¡Pasamos a buscar a nuestro hermano Juan, a nuestro hermano Wilson!
1: ¡De fiesta con él!
0: ¡Los Basilio, mentao! ¡Esas son familia mía! ¡Gente, tipiquera, no bulto!
1: ¡De fiesta!
0: ¡Cero bulto! 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
0: Esto es fácil para nosotros. ¡André! Esto es fácil para nosotros.
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0: ¡Y todo eso es gusto! ¿Qué va?
2: ¡Anda, anda!
0: ¿Qué pasó ahí?
2: ¡Anda, anda, anda, anda! ¡Y dale con banda! ¡De fiesta con el bebé!
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0: Franklin Polanco, ¿qué es lo que tú dices? A nivel de yarda. Ah, míralo, a nivel de piscina. No, pero mi hijo. Preparando todo, que ya voy. Ok. Ah, ok.
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0: Ah, que mi compinche. Ah, ok. Mandó a preparar todo. Estoy preparando todo, ya voy. Gracias, mi hermano.
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0: Ay, mira Raúl Balbuena tirándome. 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La gente sabe qué es lo que es. Fefita la Grande. Gracias, mi amor. Bendiciones. Déjame ver que me mandó otra vez la Mayimba. Ya estrené el tema nuevo, me lo solicitaron, lo voy a poner más adelante. Nicanor, saludos para ti, ¿quién se me escapa? Ay, Dios mío, mira cuánta gente, todo el mundo quiere que yo lo atienda, y hay que poner música y los compromisos. Señores, esto no es fácil, este trabajo de nosotros. Complacer a todo el mundo, ni Jesucristo pudo. Imagínense nosotros, no somos nada.
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0: Ay, ay, ay, ay, ay, déjame ver por aquí. Pongo un tema de Velázquez Pascual. Salúdame a Darling, a Luis por, y también a ¿quién? A Nailis, a Adriana, Daulisa. Bueno, pues junto con D. Parece que es una familia. A Nailis, a ¿quién? A Adriana y a Daulisa. Ah, ok, de parte de Joedy Publicidad. Así es, Joedy. Bueno, espero que sea así, si no, lo rectifico, si tú me escribes para atrás. Mi hermano Ricoche me dice, de cumpleaños hoy, la dama Yunari, Yunari Veras, residente en la Villa Olímpica, de parte de todo el staff, de la N, de su esposo e hijos. Ok, felicidades. Para Yunari, Yunari, bendiciones para ti, mamá.
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0: Ya tú no crees que está bueno, ya mío. Déjame coger para la cocina ahora a prepararme el primer trago. Oye, eso, justo lo pidió y ahí le va. Se dan cuenta, en el mismo orden que me lo soliciten, en ese mismo orden se lo tallo. Decimos pa'l campo. Oíste, Juan, se lo tallo.
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0: Esto es un programa típico. Aquí se me puede ir una I, una S. Puedo decir algo de compuesto a nivel de palabras que no sean obscenas. Y hay que aceptarlo. Esto es típico. Esto es típico, esta vaina, así somos.
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0: ¿Algún problema? Dice Sergio Vargas.

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4: Viene el hello típico especial en este momento para Teo. Teo Reyes, allá en Nueva York. Teo Reyes, escuchando el más variado
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4: El programa que sí te complace de verdad, a ti, a ella, a ti mismo, sí, a ti misma.
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4: Dani Checo, díselo, que esto no es para un grupito. Que esto es para la mayoría. Aquí tenemos la bendición de Dios. Ya tú sabes, con eso te digo todo. Hola, ¿quién anda ahí? Buena.
5: Bebé,
4: dime qué te pongo, qué lo que.
5: Tú tienes la piel puesta hoy.
4: Pero hoy nada más, mijo, para todos los días.
5: Activo, grandemente.
4: Ey, qué bueno. ¿Qué quieres para hoy?
5: Ya la Juan López, ponme la señora de Alejandro con El Prodigio cantando Juan Cruz.
4: Pero tú te casaste con ese merengue, hombre de Cristo, ¿fue? ¿Y qué? Pero tú no lo cambias por nada del mundo, pero está bien, si ese vamos a darte eso.
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4: No hay problema. Ay, mira quién me tiró. El remeniao. Amigo mío, hombre tranquilo. Adelante, el hombre de la araña con pelo. Agripino Tavares, dime Agripino.
6: Huepa, huepa, saluden aquí a Raúl Tavares, a Félix Tavares, cariñosamente Pichiche, y a la nena Tavares, aquí de parte de Agripino. Diga, tenga la bondad. Ellos quieren que usted le ponga, si usted lo cree posible, la araña con pelo. Ellos la quieren escuchar.
4: Adiós, pero claro.
6: Puesta por usted.
4: Pues, por mí. Pues no hay problema. Un placer, un prestigio. ¡Huepa, huepa! La nena Raúl Bichiche. Agripino Tavares. Vámonos para el Guandule, para el río. ¡Wow! Pero qué bastante. Bastante calor está haciendo. Esto es fuego aquí en Santiago. Fuego, fuego, Dios mío.
6: Dime, ve, mi hermano mío, ¿qué es lo que es?
4: ¡Ey, ay, ay, ay! Espérate, esa nota de voz no se puede en el aire. Ese Dani Checo, dueño de este programa.
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4: No se puede en el aire. Déjame escucharla fuera del aire. Oigan esto.
2: Viernes 17.

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2: ¡Wow! Con este calor y este carro sin aire. Mm-mm. Pues esta que está aquí no va.
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4: Esto es me gusto. ¡Ay! ¡Qué bajo agote! Esto es me gusto. ¡Qué bajo agote!
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5: ¿Sabe? Ahí. Dani, salúdame a la doña Margarita, tus hermanas ya en Monción, tierra de grandes merengueros, mujeres buenas, gente que sabe de música típica.
1: De
5: chacha,
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5: María, la del padre. Espérate, para todo, mi hijo, hay que poner María, la del padre. Vamos allá entonces. Están esperando de nuevo el tema nuevo de Fefita, lo puse temprano, pero hay que poner este. Vamos ya. No dice nada por ahí. Pero espérate. Ya le dio la clé. Le dio la vaina a esta computadora. Espérate, acecha. Déjame pasarle la mano por aquí abajo. Anda. Ahí sí, ve. Mírala cómo se pone contenta de una vez. Es por ahí que hay que pasarle la mano. Ok, acecha ahora.
6: Nuevamente, maestro, estamos aquí juntos.
5: Ok. Va para adelante un ching ahí.
6: Feliz de la vida.
5: Ok. Uno, dos, tres. Editándolo en el aire. Ahí. Uno, dos, tres.

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0: eso. El negrito Chama lo corrigieron. No digas si Dios quiere, di con Dios delante, porque cuando tú dices si Dios quiere, tú estás como dudando.
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5: 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Pero bueno, ¿dónde estará Bernardo García?
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0: Hay que hacerlo, hay que hacerlo. Por lo menos hice el intento, ¿eh? La intención es lo que vale. Me estoy robando un par de minutos del bendito grupo de ahora.
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0: Échale agua, que le va a dar una vaina. Le va a dar una vaina con ese gusto que tiene Agripí.
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0: Ay, ay, ay, ay, ay, ay. Pero Agripino.

0: el grupo de ahora en la N103.5 finalizando
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0: Recuerden, hermanos de aquí y de Estados Unidos, para contratar al grupo de ahora, que a propósito en el mes de agosto están por aquí de nuevo por RD. 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Tienen dos presentaciones hoy. Tienen una privada y luego de ahí se van para República Lounge de Manhattan. Repito el teléfono del bendito grupo de ahora. Los soberanos de allá de Estados Unidos. Los soberanos. 929-371-0708.
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0: Ahí viene Papillón, viene el club de los típicos por ahí.
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0: El grupo
1: de ahora.
0: Ok, al final saludar a Carmen con cariño también para Adonis y los muchachos que están allá en las placetas Sahoma.
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0: Vacilando esta chercha de 12 a 2 de la tarde.
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0: Ay, Cirilo. Cirilo, yo sé que a ti te gustan así. Vámonos con un mix al final. En breve el club de los típicos.
2: ¡Venga, típicos, viejo!
0: ¡Andraimi! ¡Pavonao! ¡Andraimi!

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Hola, hola, hola, ¿qué tal? Buenas tardes, señoras y señores. Bienvenidos todos al Club Papillónico. Domingo por la tarde, hoy es domingo y estamos a 28 de junio ya. 28 de junio, se va muriendo este mes. Y señor, usted nos sintoniza originando aquí en la primerísima estación de Santiago, la N103.5 FM. Conectado está también la papillónica.net.com. Por igual, en Nagua. Gracias a nuestro senador de la provincia, María Trinidad Sánchez. Alexis Victoria, gracias mil por la conexión con Óptima 97.7. Sí, señor. Allá estamos en este momento entrando, penetrando. Desde aquí, desde Santiago, por supuesto. Con el programa que nos conecta a todos, nos une. Los de aquí, de Dominicana, los de allá también. Con esta música linda, la que se desliza por nuestras venas como la sangre. El merengue, puro merengue. ¡Uepa! Pues sí, es calorcito este, ¿eh? La temperatura en ciento y pico.

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0: atención, toda mi gente, mis fans, mis seguidores, atención. Consume esta cuestión que está buenísima. Hago la cosa con gusto. Mi nuevo tema musical, así que ya lo sabes.
1: Ay, ay, ay. El nuevo de la Mayimba, la vieja Fefa. Vamos a escucharlo entonces. Hago la cosa con gusto. Aquí lo tengo, aquí lo tengo. Vamos a verlo, a escucharlo.
0: Oye, llegué de nuevo y ni me voy ni me voy a seguir.

bendiciones para siempre, por siempre, para siempre. Mi amiga Naná, que está de cumpleaños en el día de hoy. Bendiciones, saludos cordiales y todo lo bueno para ella. Sobre todo de parte de su madrastra, la Mayimba, la vieja Fefa.

0: se le gusta también a Carlos Balbuena. ¿Eh? ¡Ay, santísimo! ¡Qué pampichito, ni más papillónico ese! ¡Eh, Mayimba! ¡Uepa! Ese merengue me lo recomendó Fefita una vez. Piñón, búsquese por ahí, merengue, se fue mi morena, para que usted oiga un pambiche bueno.
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0: dice Carlos Balbuena. Ah, solo da ganas de echarle la mano de inmediato a un litro y tirarse un traguito. ¡Buen provecho, Carlos! ¡Ay, mamá!

Bueno, y ahora dentro de la fiesta hay que solicitar un minuto simbólico. Un minuto simbólico es que no es un minuto, los 60 segundos, sino 10 o 12 segundos o 15, como respeto a la memoria y por la sentida pérdida del guirero ejemplar de todos, el papá de los guireros, él y el chinito, considerados los padres de los grandes maestros de ese instrumento de la guira. Mongo Ramoncito Guira falleció este fin de semana. Me lo informó Roberto Tineo de la pérdida. Hacía tiempo que estaba sufriendo. Ya yo había hablado con él. En los momentos en que había que hablar con él, cuando él necesitaba la colaboración, me imagino que mucha gente le extendió la mano también en el momento. Él sufrió una trombosis y quedó, ya ustedes saben, con ciertas limitaciones físicas. Y estaba en su casa y le habían repetido algunos movimientos del cerebro también, inesperados, de esos movimientos que son como derrames, pequeños derrames. Y una vez se me dio la noticia en aquella ocasión, cuánto yo lo sentí al ver ese pequeño gigante de la guira. Cuánto lo tengo grabado en muchas partes. Compartí con él desde muchos años antes de mi arribo aquí a Santiago como locutor, cuando él era músico del Ciego Benagua, fue músico también de Ciano Arias. Lo tengo grabado ahí un video jovencito junto a Ciano Arias en una fiesta allá en Nagua, en el kiosco de Frenito. Bueno, Ramoncito Guira estuvo con casi todos los conjuntos típicos, tenemos ahí una cinta, fue una cinta que se grabó, lo tenemos ya digitalizado, un vaciado que hicieron en el estudio Enfi junto al Ciego Benagua, y donde él habla, sale hablando él, maestro, la jicotea y otras cosas que ellos solían hablar ahí en los intros de los merengues. Así es que yo sé que ya la mayoría de las personas conocen de la muerte, pero ahora por este programa, que es el programa El Papá de los Típicos, el Club de los Típicos, ya se acaban de enterar lo que faltaban todavía de la muerte de ese gran músico típico, Ramoncito Guira, el Mongo. Lo hemos perdido, fue fuente de inspiración para otros grandes guireros que hoy están aquí con nosotros. Y fíjense cómo va pasando el tiempo y se van perdiendo los grandes merengueros, tanto típicos como de orquesta. Yo pensando los otros días con la muerte de Alex Bueno, ¿y dónde están las orquestas que van a los relevos? ¿No hay orquestas relevo? Por eso la música típica ha tomado de la mano de estos muchachos jóvenes, ha tomado el repunte en Santo Domingo y en otras partes que no ha tenido el merengue de orquesta. ¿Dónde está? Porque ya están toditos con más de 60 años, los hermanos Rosario, Sergio Vargas. Y usted lo va contando uno a uno de los que están, los grandes, el Torito, todo. Ya son todos viejos en los grandes de las orquestas, a quienes les agradecemos todo el cariño y toda su música, todo lo que nos han puesto, toda su producción. Pero ¿y dónde están los relevos? ¿Dónde están las orquestas nuevas que están ahí para cuando muera Eddie Herrera, Sergio Vargas y todos esos grandes cantantes del merengue? Yo no los veo. No hay una orquesta nueva que usted me diga, mira, Papillón, ahí está esta es una orquesta prometedora como antes en los 80 y 90, que pululaban muchas orquestas que venían ahí de relevo y era una fiebre y salía una orquesta y venía otra. ¿Dónde están las orquestas que van a relevar a eso que yo he mencionado? Los grandes del merengue de hoy día. Usted tiene que hablar aquí de Fernando Villalona, más de 70 años. Eddie Herrera, más de 60 años. Igualmente Sergio Vargas, también. No de 50, es por los 60 y pico que están todos. Los hermanos Rosario, ya ustedes saben. El Torito, ya ustedes saben. Yo creo que de ese grupo es el menos viejo, pero también ya es un viejo. Entonces, ¿dónde están los herederos? ¿Cuáles son las orquestas?
Me puse yo a pensar así. ¿Y dónde están los relevos de esas orquestas para que trasciendan? ¿En manos de quién va a quedar el merengue de orquesta? Yo creo que es tiempo de que se animen para eso, porque los típicos, si tenemos relevo, se van muriendo los típicos, se van muriendo las orquestas, nos vamos muriendo todos, en todos los renglones, los políticos y todo el mundo. Y en el momento menos esperado puede venir una catástrofe y nos vamos un grupo, hasta los jóvenes se van también. Entonces, cuando ocurren muertes así, uno se pone a pensar y a analizar, son momentos propicios para uno pensar, ¿y dónde están los relevos? Bueno, pues debo decirle que en la música típica sí tenemos grandes relevos. Cada día surgen más y más muchachitos que tocan acordeón, vienen más relevos. Entonces el merengue típico está por encima del merengue de orquesta ahora mismo. Díganme cuál merengue supera de todos esos viejos que yo he mencionado. Los Eddie Herrera, Sergio Vargas, El Torito, los hermanos Rosario. ¿Quién tiene un merengue que está acabando de ellos ahora mismo? No, ni Fernando Villalona. Ni los Villalona, los hermanos, no tienen ningún merengue que esté en la palestra arrasando. ¿Eh? Entonces, es algo como que nos llama la atención, aprovechando este momento donde he solicitado un minuto de silencio que todavía no ha empezado. Estoy todavía en esta introducción larguísima. La música típica tiene garantizada el relevo. Porque como todo, nadie es para siempre. Aquel que se crea que es para siempre está muy equivocado. Tanto políticos, artistas, todo. Vamos desapareciendo. ¿Dónde están los relevos? Es importante saber que los típicos sí tienen sus relevos. Gracias a Dios se animan cada día muchas muchachitas y muchachitos tocando acordeón. Hay una cantera enorme que tendrán su oportunidad en la medida que reciban su apoyo, la ayuda, o que ellos la busquen, porque no es que le va a llegar ahí. Hay músicos típicos que no han trascendido, porque no han buscado nunca uno. Y están ahí, son buenos, pero se quedan ahí, en su tierra natal, tocando, y que sí, salen un chingo. Son conformistas, porque se ganan dos o tres cheles. Para trascender hay que establecerse aquí en la capital de la música típica, que es Santiago. Usted desde un pueblecito es difícil que usted se proyecte. Así es que garantizado está el relevo en la música típica, no así en el merengue de orquesta. Con la muerte de Ramoncito Guira, muere uno de los mejores, si no el mejor guirero de muchos años, junto al Chinito también. Encabezaron ese liderazgo, o lo han encabezado como los grandes maestros de la guira. Y entonces ahora solicito a la memoria de Ramoncito Guira, solicito a este público típico que nos sigue en todo el país y en el mundo entero, donde hay dominicanos que tienen el merengue como su fuente de alegría. Vamos a solicitar un minuto de silencio a su memoria, en su respeto, y a recordarlo como todo músico se recuerda, con música típica. Con todo lo que ellos hicieron durante toda su vida. ¿Ok? Consolación a sus parientes, a toda su familia. Desde este programa, Club de los Típicos, de su amigo Papillón. Entonces empieza el conteo. Un minuto, una pausa, lo que se llama un bache en la radio, a la memoria de Ramoncito Guira.

0: Muchísimas gracias, amigos oyentes. Gracias. Y oremos por los muertos, por los que han partido, y oremos por nuestra familia, por nosotros también, que nos tocará en algún momento irnos de este mundo.
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Dice la jovencita por aquí, ¿cómo se llama? Jenny Rodríguez. Buenas tardes, papillón. Hoy está el cumpleaños mi querido primo hermano Víctor José Rodríguez en Woodside, Queens. Que Dios me le dé mucha vida y salud hoy y siempre de parte de sus primos, hermanos, Jenny y Jerry Rodríguez. Y también su madrina Carmen Rodríguez. Gracias y feliz domingo para todos. Gracias a ti, Jenny, por estar ahí al tanto con nosotros. Oh, tengo aquí a Fari Enríquez también. Saludito, mi hermano, la Mayimba, la vieja Fefa. Está ya pintica en su casa. Hoy contenta con el cumpleaños de Naná. Bendiciones, Naná, de manera reiterada. Y saludo especial también para mi amiga, la Morena. Ay, sí, ay, sí, ay, sí. Déjame ver, tengo por aquí saludos también para Marco Estilo. Allá, Marcos Ascona, Marco Estilo, en Newark, allá en su barbershop. Saludito, mi estimado. Voy ahora con Berto Reyes. La fruta prohibida. Oigan ese mensaje bíblico. Hecho merengue.

0: Seguimos saludando a nuestra gente que están allá en Estados Unidos, aquí en el país, donde quiera, desde cualquier punto, desde donde estén, pueden escribirnos. Ya ustedes lo saben, este es su programa. Voy para Westchester, allá en el estado de Nueva York. Ahí está mi amiga Sicta de la Cruz. Dice, buena tarde, mi distinguido amigo. ¡Wow! ¡Qué merengazo! Le gustó la cochita, ¿eh? Ofrézcome. ¡Qué bien se siente uno cuando le gusta la cochita! A esas damas, que están por ahí escuchándonos. Lo malo es cuando no le gusta la cochita. Ahí sí usted debe estar dándole mente. ¿Qué fue lo que pasó? Déjame ver, aquí tengo saludos para... Ya saludé a Jenny. El primo que está de cumpleaños. Mi amiga Nana está por allá con su gente jugando domino con este calorazo allá en Mao. Fresco, medio mío. Rafael Polanco, mi hermano. Lindo programa, dice él. Esto es así, concebido para ustedes. De manera típica, auténtico. Un programa auténtico, sin muchos ambajes. Sin mucho maquillaje. Claro y pelado todo esto. Saludo para mi amigo Titico Carrión, músico de allá de San Pedro de Macorís. Sigo saludando aquí tengo a José Ascona, mi amigo. Saludo allá en New Brunswick, en su bodega. Tengo a Robinson Vargas. Aquí tranquilo en casa, recuperándome después de estar ingresado 4 días. Saludo para Cachucha, dice Robinson Vargas. Desde Elizabeth, New Jersey, Miguelín Cachucha, mi amigo, en el Bronx, Nueva York. Ese debe estar ahí también. Así como mi amigo Ramón Lora y su esposa. Saludos para ustedes por allá. El rapidito de la Ruta R de aquí de Santiago. Me reporta la sintonía también. Voy suavecito con esta cosita.
1: El bandón.
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2: a... Eso es música para gente, señora, así que yo le llamo música para gente que le gusta estar bien. Hay gente que le gusta estar como el puerco, que le gusta estar en el lodo. Usted saca el puerco y lo mete en una... le hace un buen hábitat, le encementa, le hace una pocilga bonita, chévere. No, pero después, si usted lo suelta, él busca el lodo. Entonces hay gente que le gusta así revolcarse, así en el calorazo. 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Usted va a coger para un sitio donde no hay aire acondicionado. No, hombre, decía papá, no sea pendejo. Ahí yo voy a coger para un sitio que no haya aire a esta hora. Si usted va a salir, vaya donde va la gente. No haga como los cerdos, coja donde va la gente. 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Y es lo mismo, y es igual, usted meterse ahí con aire acondicionado. Si usted comió ya, usted pide una fría, pide un vino, pide lo que usted quiera. Y si no pide agua, refresco o comida. Y entonces, un trío tocándole a usted ahí, un trío de veteranos tocando todos esos temas de los Panchos, toda esa música vieja, de los compadres, de los ahijados y toda esa cosa. Pero eso es lo que se llama darse vida, para el que sabe, porque hay gente que no sabe darse gusto, señores. Eso es darse vida. Con este calorazo, primero usted coge para allá y después con la fresca en la noche ya usted puede ir a otro sitio. Pero no me diga usted que usted va a coger para la calle ahora, diga para el solazo. O en un sitio donde no haya aire acondicionado con los abanicos, que lo que tiran ahora mismo los abanicos es un aire caliente. 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

Show con Papillón por aquí por la N 103.5 FM con Giovanni Polanco. En Nagua está óptima 97.7, gracias al apoyo que nos brinda nuestro senador provincial, señor Alexis Victoria. Gracias, Alexis, por conectar con nosotros. Sí, señor, Giovanni Polanco, el mambólogo. Bueno, ¿dónde está Giovanni hoy? Hoy domingo estará esta tardecita, estará en el Jardín Botánico de aquí de Santiago. Ayer estuvo en la terraza, disco terraza, tres actividades. Ayer estuvo Giovanni Polanco, durísimo, ¿eh? Estuvo en el Centro Español, una fiesta privada luego y culminó anoche tarde en la disco terraza de Cana Chapetón. El mambólogo Giovanni Polanco, mi hermano, arrasando. Aparte su fecha, quedan algunos huequitos ahora en este verano para julio y agosto. 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Ya lo sabe. Déjame ver aquí, tengo unos saluditos, papi. Mélida, mi amiga Mélida de Manhattan, New York. Buenas, hola, Mélida. Andrés Tejada de Charlotte, en Carolina del Norte, amigo mío, desde en Burgos, España. Ahí está mi hermano Samuel de la Cruz. Estoy reportando la sintonía con el programa. Si puede, póngame el merengue Ramonita de Francisco Ulloa. Salúdeme toda mi gente de mi pueblo allá en San Rafael. San Rafael de Cabrera. Un fuerte abrazo desde la distancia, Burgos, España. Samuel de la Cruz. Vámonos allá mismo en la madre patria, España, pero esta vez en León. León, España. Está Víctor Peralta. Buenas tardes, Víctor. Buenas noches allá. Junto a los amigos Joselito Medina, José Antonio Monegro, Héctor Mena, Jimmy Barrientos y Radamés Gómez, en sintonía con su programa como cada domingo. Saludos, saluditos, mi hermano Víctor Peralta. El Guaro me reportó la sintonía también desde New Jersey. Mi hermano El Guaro, activo siempre, junto a su esposa Maciel. De los míos, bendiciones. Tengo también a Francis Esteves. Póngame un merengue de Querubanda, el polvorete. Oh, fresco. Bueno, me dice Cristian Polanco que anoche estuvieron a casa llena. Por allá por Cana Chapetón. Hoy estarán en el Jardín Botánico. ¿Cómo está eso, mi amigo Nicolás Bueno? Saluditos.

No se apuren, yo lo voy a poner completo. Sé que suena ahí, pues ese es lo favorito mío. Ese. Me gusta esa cochita, ese pan bichito fui yo que lo busqué por ahí. Eso es difícil que usted lo encuentre en otra parte. Reporta la sintonía, Rafael Díez desde Providence, en el estado de Rhode Island. Chino Simé reporta desde Filadelfia, en Pensilvania. Saludos para Marino y Marina y Monción de parte de su hijo, el Chino. ¡Hácenlo!

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A nuestros músicos, a la música típica en sentido general, este programa sobre todos. El Club de los Típicos haciendo amigos con nuestro merengue, originándose en Santiago de los Caballeros por la N103.5 en FM, retransmitido en Nagua directo y en vivo por la primerísima estación de allá de Nagua, Óptima 97.7. Sí, señor, en internet también para todo el mundo, Óptima 97, lapapillónica.net.com también. Para todo el mundo, llevándole su alegría del domingo por la tarde. Una tradición que no se cambia por nada. Cada domingo con más y más adeptos, más familias unidas con nuestro merengue.

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2: María, ¿qué es?

0: polvo para abajo. Muchachito que toma ese.
1: ¡Eso es!
0: Ese está criado. ¿Qué te parece, Peña? Acordeón de allá.

0: Me gusta el grupo de nosotros allá de Mao, mi gente de Mao, sí señor, me gusta. Oye la versión. Saludos, saludos, mi gente. Llegó el verano, ya empezó el verano. Hey, y la estrella Raquel le da la bienvenida al verano. Saludos, mi gente. Wow, pero qué calor. Temperatura en 100 grados Fahrenheit, equivalente a... Ay, santísimo, como 35 grados Celsius.
1: ¡Wow! ¡Que vuelve el verano!
0: La que prende, la mujer show, la mujer espectáculo en escenario. Raquel Arias, 829-656-3770.

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Muy buenas tardes, mi querido. Buenas tardes, muy buenas tardes. Freddy Ulloa desde Fitchburg, Massachusetts, hombre. Aquí usted sabe, yo no fallo, es domingo tras domingo. Eso es así, hombre. Estamos aquí dándonos el traguito y mañana a las labores. Ahí es. Una tarde me encontraba de paseo con mi amada. Ahí disfrutando de la brisa, de la playa en la Ensenada.

0: muy bueno ese, complacido, mi amigo Ulloa, sí señor, allá de Fishville, Massachusetts, complacido al instante, mi hermano. Vamos a darle chance a toda esta gente que están aquí en el chat papillónico, hablen por aquí, por la bocina del pueblo, esto lo oye todo el mundo, dentro y fuera del país, todo el mundo, se lo aseguro que sí, todo el mundo, dime Freddy Pollo, tengo a Freddy Pollo que me está tirando el pajareto hoy. Ahí me está tirando, haciéndome lico con esos pollos. El amigo Vareta de Gurabo en sintonía desde el primer merengue en Gurabo. A ver, ¿qué me dice? ¿Dónde está? Aquí está Freddy Pollo. Suéltalo.
1: Un saludo especial para Papillón, lo más duro en música.
0: Ahí lo
1: veo. Más duro como locutor, como promotor, como todo. Felicidades, mi hermano, de parte de Freddy Pollo. Aquí, mandándole un saludo a Annie Fashion, al tío Supermarket y a Freddy Pollo también.
0: ¿Especial para quién? Eso es Limonar abajo allá, sí señor, Villa González.
1: Si usted puede venir cuando salga, déjeme saber, porque así le preparo un par de pollo para usted y la familia.
0: Ah, pero bien.
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0: Muchas gracias. Mejor. Gracias por la oferta. Me voy a Río San Juan desde Limonal Abajo. Me voy para... Limonal Abajo no es Villa González. Creo que por aquí, por la zona de Licey. Vámonos entonces con nuestro amigo Giancarlo Liriano de Río San Juan. A ver qué dice el pajarito. ¿Dónde está metido? No lo veo. ¿Y dónde que está el de hoy? Pero míralo aquí. ¿Dónde está el muchachón? Adelante.
2: Buenas tardes, distinguido, Me echaba de menos, ¿verdad? Pero está activo. Mi hermano, póngame lo que me gusta a mí, por favor, mi hermano. Un merenguito jalado ahí con el ciego.
0: Pero yo
2: póngase tomar el merenguito, que siempre lo mientan a usted, Papillón. Un merenguito aquí a Papillón. Siempre lo mienten, ciego de Naco, por favor.
0: Sí, vamos a buscarlo por ahí, ese pajarito, sí. Vamos a buscarlo, cómo no. Vamos a ver qué me dice Rafi Díaz.
3: Papillón, vamos al swing. Un abrazo activo, hermano mío.
0: Muchas gracias a esa estrella, ese polifacético artista, orgullo dominicano, un artista humilde, un artista afable, amigable, tiene todo lo bueno, Rafi Díaz, y una voz prodigiosa para interpretar todo, todo un polifacético de la música. Mi amigo Rafi Díaz, Freddy Pollo, ya le di la oportunidad, voy ahora con, déjame ver, mi amiga Mélida desde Manhattan, Nueva York. ¡Ey! ¿Cómo está la cosita? Dice ella, que bien le quedó ese merengue a Querube, el polvorete, un merengue viejísimo, lo han grabado muchísima gente, creo que eso es el folclore colombiano, y aquí lo han hecho, Fernando Villalona lo hizo una vez, y lo han agarrado otros, y lo han reformado, y lo agarró Querube también, y tocó su chin. Y agarró Querube también. Voy para Dallas, Texas. Allá en Texas está mi amigo Ernesto Torres. A ver, ¿qué me tiene Ernesto?
4: Buenas tardes, Papillón. Para recordarle a la gente de Sajoma, Las Canas, Pedregal, Don Juan, Lolirio, Mezquino, Guásima, La Placeta y toda esa zona para allá, que la cabalgata 2026, agosto 8, eso va a pie de camino, ya lo saben, gente. Vámonos para allá el 8 de agosto, para la Cana City, el campito más contento que hay por ahí, por los lados de Sajoma. Pues pásala bien, Papillón. Estamos loquitos.
0: Te oigo ahí metido en un gallinero, no sé, o unos gallitos. ¿Tú tienes eso? ¿Lo aceptan por allá? Por Dallas. Pero qué bien, hermano. Está en una zona rural por ahí, bien chévere. A nivel de campito, gozándoselo. Mi hermano Robinson Vargas desde Elizabeth, New Jersey, me manda. Está extasiado ahí en el balcón, escuchando el programa la tarde completa. Es una tradición ya de la familia dominicana residente en Estados Unidos, Centro, Suramérica, en Europa, extasiarse ahí, escuchar su música. Ahí tienen a Quisqueya, por más de 27 años este programa Club de los Típicos, haciendo amigos con nuestro merengue, un gran enlace entre los dominicanos de aquí y de allá. Freddy Ulloa quedó complacido allá en Fishville, Massachusetts. Tengo aquí a en Westchester, Nueva York, a Cinta de la Cruz.
5: Oiga, papillón, yo no lloro, pero grito con eso merenguito. ¡Uy!
0: ¡Ay, qué gustico! ¡Dios mío!
6: ¿Cómo te sí, amigo grande? Mi amigo papillón, un abrazo para ti. Feliz y bendecida tarde.
0: Muchas gracias,
6: si
0: hermano.
6: Aparece un buen merengue que se llama La Botija. Colócalo por ahí.
0: Ah, pero bien, pero bien.
6: Estamos por aquí, bajo una matica, bajo perfil.
0: Muy bien.
6: Escuchando tu programa.
0: Muy bien, sigue ahí. Otro que está extasiado por ahí. Robin Collado, lo hace desde Brooklyn, Nueva York. Chino Simen, Filadelfia, Pensilvania. Rafael Díez lo hace en Providence, Rhode Island. En Yonkers está Nicolás Bueno, mi hermano. Jesse Álvarez está en Brooklyn. Saludito, dice Jesse Álvarez. ¿Me podría mandar saludo a mi tía Agripina Álvarez, que está de cumpleaños hoy? Happy birthday para ella. Y a mi hermana Evelyn Álvarez y cuñado Yayito y la gente de Tenares. Por favor, de complacerme con el merengue, el hombre tacaño, el español Núñez. La gente de Tenares en sintonía con nosotros. Gracias, gracias. Vamos ahora finalmente en este momento darle la oportunidad a nuestro amigo Quiquito Saxo. Está contentísimo porque tiene su cumpleaños preparado para el próximo domingo, Next Sunday, en Puerto Plata. Ahí estaremos compartiendo con Quiquito Saxo. Vamos a dejar que sea él que haga la invitación para todo ese público. ¡Adelante, maestro!
7: Mi hermano Papillón, ¿cómo tú estás? Bendiciones. Bendiciones para todos los oyentes que están ahí. Quiquito Saxo de este lado. Papillón, aprovecho la oportunidad para invitar a la gente del programa, los oyentes, que vamos a estar el próximo domingo celebrando mi cumpleaños en Puerto Plata. Todos quedan invitados para allá, un fiestón, ya tú sabes, como dices tú, de apaga y vámonos. Desde las 4 de la tarde vamos a tener un sinnúmero de artistas, en el cual estará Querubanda, estará Wilman Peña, Narciso, estará María Díaz, estará el Rubio Acordeón, Crispy, Nexo, entre otros, Ricardo Gutiérrez, más de 15 artistas. Eso será en el Club de Sindicato de los Camioneros de Puerto Plata. Eso queda frente a frente a la zona franca, eso no tiene perdedera. Empieza a las 4 de la tarde el primer merengue, que llega a las 4 y 5 se va a perder un merengue, así que ya lo saben, todos invitados para allá. Una actividad.
8: Continúa de por New Jersey 20 South, 3 familia. Cuartos de milla.
7: En realidad,
0: comida
7: barata, todo barato, porque es fiesta de cumpleaños, no es una fiesta comercial, es una fiesta de cumpleaños, así que los esperamos todos domingo 5 en Puerto Plata, Sindicato de Camioneros de Puerto Plata. Un abrazo y bendiciones.
0: Muchas gracias, gracias por la invitación, Quiquito. Como no, aquí veo el flyer o el afiche que promociona esa actividad para el próximo domingo 5 de julio. Es el próximo. Ah, pero este es julio, sí, el que viene ahora. Estamos terminando junio, y entonces el domingo que viene 5, hoy estamos a 28, es decir que en 7 días, ahí veo yo que hoy es la preventa, $800, donde va a estar Querube, donde va a estar el rubio del acordeón, donde va a estar Narciso, Ricardo Gutiérrez, Wilman Peña, Crispy, todos los amigos de Quiquito estarán por ahí, Quiquito con su banda también, ay, la fiera también. Óigame, pero son mucha gente, Lupe Valerio, un grupo de artistas que no nos podemos perder. Me imagino que en la puerta el precio será de $1,000, que es una caballadita, porque eso paga usted y más por un solo grupo. Pero usted va a tener ahí muchos grupos tocando desde las 4 de la tarde, próximo domingo, Club de los Camioneros en Puerto Plata. Mientras tanto, digamos aquí el grupo anfitrión, Nexo, el espectáculo.
9: La gente quería esta vaina, ya.

0: típicos.
1: Los bombazos típicos. Ustedes lo tienen, se volvió de regreso para Estados Unidos. Está por allá Andy Gutiérrez, mi hermano Andy. Veteranísimo músico, complaciente, súper complaciente, Andy Gutiérrez.
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1: Con sus regalitos.

0: Complacida, te complací en este set. Yo le estoy poniendo unos set papillónicos ahí para que se lo gocen. Le debo el de Negrito Ochoa que me lo pidió. Te lo debo, Negrito Ochoa. Déjame ver qué tal por aquí. Déjame ver. Oh, fresco, mi Giancarlo, el mentado. Le encanta. Sí, déjame ver. El polvorete también lo canta Vicente Fernández, me dice él. Oh, fresco, me sí. Ustedes saben a qué se refieren ellos con su polvorete. Wilson Basilio, el gallero, mi hermano. Dime, ¿y qué? Ve la cara, Narciso. ¡Ey, santísimo! Ofrécame. Yo le digo, tío. Ok, era su tío. ¿Cómo no? Ernesto Torres. Mi hermano Ernesto Torres. Vamos ahora a escuchar estas informaciones que son de mucho interés. Ay, pero este programa se está acabando ya. Ustedes sabían que aquí, atención, la gente de Estados Unidos, que aquí está oscureciendo ya, oscuro a las 8 de la noche. Y allá a las 9 y pico de la noche. Un día estaba yo en un restaurante allá en Nueva York y cuando salgo, wow, entramos como a las 6 ahí a cenar algo. Y cuando yo salgo a las 9, digo, pero ven acá, ¿y qué fue? Aquí no oscurece. A las 9 de la noche oscurece allá en el verano. Y aquí, mira, me sorprendí ayer. A las 7:30 estaba el sol, todavía se veía ya en el horizonte. Ofrézcome Dios. Cómo cambian los tiempos, caballero. Pedro Rodríguez está en sintonía con nosotros allá en Sajoma. Pedro, gracias por la sintonía, hermano. Nelson Ureña también, el hombre que está en Cleveland, Ohio. Está con nosotros también en sintonía. ¿Cuántos mensajes están enviando toda esta gente buena, eh? Pedro Rodríguez de Sajoma, dime, Pedro.
1: Papillón, vamos arriba, papillón.
2: Papillón,
0: dime.
2: Estamos haciendo un día con usted. Ya te sabes que usted empezó, estamos haciendo un día aquí.
0: Ay,
2: no tenía tiempo de volver, pero estamos aquí con usted.
0: Muchas gracias, Pedro. Muchas gracias, Mélida. Vamos a ver, aquí tengo a mi hermano Fadi Enríquez allá en Freeport, Connecticut. Muchas gracias, Nelson Ureña, en Cleveland, Ohio. Adelante, Nelson.
3: Buenas tardes, papillón. Nelson Ureña aquí de este lado. Así que ya te sabes, escuchando el programa aquí a nivel de patio. A ver si me puedo complacer con un merengue de grupazo. Los muchachos están arrasando aquí, ya usted sabe. Un grupazo.
0: Muy bien. Vamos a ver si hay tiempo. Buenas tardes, como todos los domingos, con el mejor programa. Saludos para Antonio Gutiérrez y toda la familia Jiménez. Me puede complacer con la canción Los Jiménez por El Prodigio. Vamos a ver, porque ya estoy en la última parte. 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

de este gran programazo Club de los Típicos en este último domingo del mes de junio, 28 de junio. Abrazos de corazón de su amigo Papillón. Déjame ver. Fuerte abrazo y bendiciones me manda Maribel García. Gracias a todos. Y en breve la cadena por aquí, por la N, vuelve en breve con su transmisión especial Óptima 97.7. Y la Papi Yónica sigue con este club para adelante. Hasta la

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Hola, hola, buenas tardes. Muy buenas tardes. Desde ahora y hasta las 10 de la noche, la cadena de éxitos por esta N103, el monstruo. Nuestra vía 809-583-1035, mi móvil 809-352-8042.

el cacique Raulín. ¿Cómo lo niego? ¿Cómo lo niego? En breve voy a colocar los audios que me envían los oyentes. Ya lo saben, temprano la gente con el programa por esta N. Nuestra vía 809-583-1035. Mi móvil 809-352-8042. 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

Eladio Romero Santos, la mujer policía. Hay que tenerle miedo a esta, a esa mujer policía. Hoy es domingo, domingo 28 del mes de junio. Ya entra el mes de julio. ¿Cómo? ¿Cómo? Bueno, vengo con los audios. Voy a complacer primero a Bruno Díaz. Le tengo la de Alex Bueno y voy a poner un audio que me envían desde San José de las Matas sobre el sepelio de Alex Bueno.

0: Ok, los oyentes que están en línea, ¿qué me dice acá? Déjame ver quién está aquí, en línea. Sí, Félix Moya. Déjame ver qué nos dice por acá el distinguido Félix Moya. Félix Moya, dímelo, Félix, un momentito ahí, dale.
1: Buenas noches, despuestándome de Santiago de Félix Moya, como cada tarde, a todo su programa. Saludos para usted y todos los oyentes. Mira, Fermín, cuando usted fue a conversar con una vieja de Confesor González, no me gustan las traiciones.
0: Eso viene, Félix Moya, de Confesor González, en breve, no me gustan las traiciones. ¡Wow! Así que no. ¿Quién está por acá?
2: Buenas tardes, Bernardo Fermín. Ay, ya yo lo había tirado.
0: Ah, papito, papito. Sabe,
2: ahorita le tiro. Estamos aquí, estamos activos. El Guachi de este lado, reportando.
0: Ah, está bien, ahorita vienen los saludos de papito el Guachi. Bruno Díaz, desde Providence, y Olga tiene el coro ahí. Déjame ver.
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0: Ahí está el coro, yo sabía.
3: Que no tiene fin. Bruno Díaz, Olga Díaz, de Providence, Robala. Saludando al papito. Mi hermano, el Fermín, me pone cuando usted pueda un diario bueno, gente iluminosa.
0: Hubo un equívoco conmigo acá. Le puse esta entonces, Bruno. Caramba.

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Mucha calor en la ciudad, corazón. Hay que beber mucha agua.

0: Tremenda voz de este artista, Oscar Sarante. El amor es libre. 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A ver, aquí la gente siempre con nosotros, los audios. A ver, aquí veo a Luis Tejada. Déjame ver cómo está llegando Luis Tejada, el dinámico. ¿Qué me dice Luis Tejada? Luis.
1: Buena, buena. ¿Cómo está, Bernardo?
0: Bien.
1: Prepárate, que si Dios quiere, cuando estemos allá, vamos a ir a
0: Plaza
1: Gómez Díaz.
0: Ah, sí, sí.
1: Podemos ir traguito allá.
0: O un tragote.
1: Crees. Ya veo que tiene anuncio de ellos.
0: Sí, claro.
1: Está todo bien.
0: Llegó la otra semana, ya.
1: Sintonía contigo.
0: Sí, la cuídate mucho.
1: Y ya tú sabes, nos juntamos un día de esto.
0: Está bien, Luis Tejada. Te voy a poner la tuya ahora mismo. Déjame colocar otro audio más de Domingo Mercado. Dímelo, Domingo.
2: Padre, hermano, también, mejor lo que todo el mundo. Domingo Mercado, en la City de New York. Saludos para usted y su familia. Aquí, como todos los domingos, esperando la cadena de la magia. Una vista de tele y una de Manuel Calderón. Se me cuida mucho y gracias por todo.
0: Está bien, Domingo. Ya sonó el trovador, pero vuelve a sonar otra vez. Y José Manuel Calderón, ¿qué más? ¿Qué más acá? Ya yo lo puse, el de Félix Moya. Lo voy a buscar, lo de Félix Moya también. A ver, ¿qué más por acá? Ajá. ¿Quién aquí? Andrés Tejada. ¿Qué me dice Andrés? Dímelo, Andrés.
3: Bernardo Fermín, el que no tiene fin. Aquí estamos esperando ese show de Bernardo Fermín todos los domingos. Así que ya ustedes saben, Bernardo Fermín. ¡Adelante, Bernardo!
0: Está bien. No hay problema. Santiago Corona siempre saluda al dinámico Luis Tejada. Dice Santiago Corona, Luis, que va para allá, para la Plaza Tejada, a beberse un trago debajo de la mata de mango. La gente así, la gente. A beber. Mi gente de Licey, de Licey al medio, ¿qué me dice?
4: Un saludo especial para mi amigo. Esa es la mejor música que existe en todas las emisoras. Un saludo directamente desde Freddy Payo, con mucho cariño. Aquí estamos celebrando. Lo queremos mucho.
0: Ah, bien.
4: Y el tío le manda saludos, el colmado al tío.
0: No hay problema, Freddy Pollo. No hay problema, vengo con la música ahora. Voy con música, dale allá, Luis Tejada.

0: El papá de la bachata, Luis Segura, que estuvo el pasado domingo de cumpleaños. Y le hicimos un gran especial de una hora y pico acá. Y voy a colocar el audio que me envió el papá de la bachata, Luis Segura, en su cumpleaños para los oyentes y un servidor, Bernardo Fermín. Lo voy a colocar otra vez. Dime, Luisito Segura.
1: Bernardo, mi saludo, mi cariño para ti. Tú sabes que te quiero mucho. Tú sabes que tú eres el timón allá en Santiago de la Bachata. Yo siempre lo he dicho a todo el mundo. Ya, eso es que estamos de cumpleaños, tú sabes, Bernardo. Mi cariño para ti, te quiero mucho, y tú, a ti y a tu familia, tú lo sabes. Gracias por lo especial que tú estás haciendo conmigo. Y nos encantamos un día de esto allá en Santiago. Te juro. Gracias por eso, mil gracias.
0: Qué bueno, ahí teníamos al papá de la bachata, Luis Segura, eso me lo envió el domingo pasado, domingo 21, que él estuvo de fiesta de cumpleaños. Y el lunes me llamó y me dijo que en esta semana que viene, ya hoy es el último día de la semana, en esta semana que ya comienza hoy, nos vamos a juntar acá en Santiago. Ya lo saben, el papá Luis Segura, en la

0: Me tiro un trago ahorita cuando salga. Sí. Imagínese. La calor tremenda acá en la República Dominicana. Y la vida hay que disfrutarla, gozarla. Dame la emisora.
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0: Momentito, momentito, que me voló el comercial de mi amigo el Rubio, Miguel Publicidad, el Rubio me lo voló acá en la computadora. Déjamelo buscarlo aquí para colocar a Miguel Publicidad. Miguel Publicidad. Y me lo voló. No sé qué pasó aquí, Bernardito Junior. ¿Qué pasó? Dámelo acá.
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3: Ok, dame el otro comercial. Dame el otro comercial, Bernardo Fervín. Dame el otro, dale ya.
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3: Bueno, ahí está el teléfono. Está el teléfono 809-583-1035. Dale ahora mi móvil 809-352-8042. Ya son las 7:08 y estoy viendo fuera acá. Está el sol. Sí, como si fuera las 5 de la tarde. Y son las 7 de la noche con 8 minutos.

0: está de gira el varón por los Estados Unidos. Pero qué brujería. Ahí voy, vieja. ¿Qué me dice Rafael Díez? Dímelo, Rafael.
1: Buenas tardes, mi hermano Fernando Fermín, lo más grande de la República Dominicana en la música típica, en la bachata, entreteniendo el país y a nosotros los que vivamos fuera. Que Dios me le dé salud para que siga entreteniendo a nosotros. Que me lo cuide.
0: Gracias, igual. Bendiciones para ti, Rafael Díez, y familia. Gracias, muchas gracias.
2: Yo sigo, mi vieja.
0: Otro audio me envía Luis Tejada. Luis, dígamelo.
3: Esa es la foto que Santiago Corona te dice que nos tiramos.
0: Ah, la estoy viendo aquí, sí.
3: Una cervecita. Es verdad, mira ahí, ahí te la mando.
0: Debajo de la mante mango.
3: Dile que yo le mando muchos saludos y que para mí fue un placer verlo conocido y que siempre estaremos. Ah, si nos juntamos otra vez allá, volvemos a darnos otra cervezuana ahí abajo de la mate mango. Ya tú sabes, cuídateme mucho y salúdamelo.
0: Oh, está bien, vamos a invitar a Luis Tejada, que vamos para Plaza Gómez Díaz cuando venga también. Después de la Plaza Tejada, nos vamos a Plaza Gómez Díaz. Así, caramba, la vida hay que gozarla. Bruno Díaz me manda otro audio más, déjame ver. Ah, caramba, déjame cuál que. Déjame ver si es este, déjame ver.
4: Mi hermano de la familia, usted es el número uno de la radio, el número uno de todo tiempo. Mi hermano Bernardo Fermín, ale bueno, gente iluminosa. Siempre querido, Ale Bueno.
0: Sí, yo voy a colocar ahora a Alex Bueno y después voy a colocar algo que me mandaron desde San José de las Matas sobre el sepelio.

0: déjame colocar el audio que me envían desde San José de las Matas sobre el sepelio de este artista, Alex Bueno. Yo voy a coger para allá el martes, si así Dios lo permite, en la caravana de Santiago, que vamos a despedir a este artista que yo lo presenté por muchas ocasiones, Alex Bueno. Y caramba, el país pierde un gran intérprete, un artista completo, lo que tiene que ver con el merengue, la música típica, la bachata, la salsa, el bolero. Sí, Alex Bueno, un artista romántico, completo, completo. Y ando buscando algo que Alex Bueno le grabó a San José de las Matas, que lo voy a colocar ahorita. Pero déjame colocar este audio que me envían desde San José de las Matas. Me lo envía el amigo Alejandro Espinal. ¿Qué me dice Alejandro?
1: Buenas tardes, Bernardo Fermín, mi hermano. Buenas tardes, Alejandro Espinal de Sahoma. Bernardo Fermín, Alex Bueno, el lunes 29.
0: Ok.
1: Llegará al Teatro Nacional de Santo Domingo desde las 9 de la mañana a 12 del día.
0: Será mañana.
1: Teatro Nacional de Santo Domingo. Y el martes, todos nosotros, Sahoma entero, lo esperará en el Cristo, en la entrada de Sahoma, donde está el Cristo. Ahí lo esperaremos a las 10 y media de la mañana, el martes, para de ahí llevarlo a nuestra sala cultural, al patio cultural, y a las 4 entonces pasarlo a la iglesia que está en el frente del patio cultural, y a las 5 rumbo al cementerio para darle cristiana sepultura.
0: Bueno, gracias a Alejandro Espinal desde San José de las Matas por informarnos sobre los acontecimientos del gran artista Alex Bueno. Lo van a sepultar allá en su tierra natal. Alex Bueno, muy querido, no solamente en su tierra, sino en la República Dominicana y también internacionalmente.

Este es un programa completo, señores, que alegra a la gente, informa a la vez. 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

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Voy a saludar a Patricio Silverio, el colega Patricio, que siempre anda ahí en su jipete escuchando el programa. Patricio Fácil.

0: la voz infalible por la N. No sabes disimular. ¿Qué pasó ahí, mi control? ¿Qué pasó? ¿Qué pasó? Dale, dale a la otra, dale a la otra.
1: Esto es Candela para Chimón.
0: Un momentito, eso viene ahora, eso viene ahora. Ya yo lo coloqué esa, me reclamaron a Juan Bautista y aquí lo tengo.

apareció un merengue para los feos. Jolly Ventura que le grabó a los feos. Joseito Mateo. Y en la música típica, La Muralla. Amor de dos feos. Sonando por esta N103. La Muralla típica. Amor de dos feos. Si me ven por ahí a Miguel, Miguel Publicidad, cariñosamente el Rubio me lo saluda.

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Ahí está Amor Traicionero. Y voy a complacer ahora a Félix Moya en Santiago Oeste, Cienfuegos, que me reclamó de Confesor González: No me gustan las traiciones. Ahí está. Es que nadie sabe más que yo esto.

0: Ay, Dios mío. Qué cosa. Seguimos disfrutando por esta N103.
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0: Rodri Robinson. Rodri Robinson, los pobres. Saludando a Margarita Martínez y Juan González. Me pidieron esta de Rodri Robinson, los pobres. Una bachata barrio, una bachata sentimiento, lo que el ser humano vive cada día. Pancho Cheque.
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0: Déjame atender el teléfono porque hay que darle oportunidad a, al 583-1035, la N. Hello, buenas.
2: Buenas noches, Bernardo Fermín.
0: A su orden, señor.
2: Estamos aquí activos de rato, Juan López de Lama.
0: Ah, dímelo, Juan, ¿qué es lo que hay?
2: Saludos para todos los tuyos, Juan Checándolo.
0: Saludos
2: para todos los tuyos, todos los oyentes, Bernardo.
0: Dímelo, Juan.
2: Si es posible, a veces no consigue nada de Rafi Díaz, no bachata que tiene.
0: ¿De Rafi Díaz?
2: Nada.
0: Mala, mala.
2: Nada, nada.
0: Ah, ok. Está bien, Juan, no hay problema. Yo te voy a colocar ahora mismo. No, no, después de la que viene. Te voy a colocar la nueva y luego voy a buscar la otra. De Rafi Díaz, el chamaquito. Voy al aire con esta. Hello, buenas.
3: Buenas, habla Víctor de Jessica, la Cristina.
0: Dímelo, Víctor.
3: Te pongo una de Rafo cualquiera, una especial buena.
0: ¿De quién? ¿De Rafo?
3: De Rafo, el soñador.
0: Ok, o una de Rafo.
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0: 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Estoy complaciendo a Domingo Mercado. Domingo, pero déjame atender esta llamada. Hello, buenas.
5: Gracias, Bernardo. Aquí estoy volviéndome una cervecita en un patio, yo solito.
0: Ajá,
5: en una caña para la tía mía, oyéndome aquí.
0: Pero tú no estás solo, tú estás conmigo ahí.
5: Oye, Bernardo.
0: Sí.
5: A ver si me complace la cedera mía, Dori López, de Sancho Bolívar, con la guitarra en el ropero de Luis Segura.
0: La guitarra en el ropero de Luis Segura, te la voy a buscar. ¿De parte de quién?
5: Dori López, de Sancho Bolívar.
0: Tú estás ahí por el parque.
5: No, en Sancho Bolívar arriba.
0: Arriba en la lomita, en la loma.
5: Frente a la iglesia.
0: Pues está bien, no hay problema.
5: Gracias, y bendiciones para ti, familia, gracias.
0: Gracias igualmente a ustedes, mi gente, que siempre mantienen la sintonía conmigo. Yo se lo agradezco de todo corazón.

0: El Príncipe Frank Reyes estará el sábado, este sábado, en Jarabacoa. La mega estrella vuelve, mi amor. Vuelve, mi amor.
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El galán disfrutando. Mi gente de Bonao. Bebo y bebo. Mi gente de La Vega. José el Galán. Bebo y bebo. Lo nuevo de José el Galán. Muchas actividades que tiene este artista. Viene próximamente a la República Dominicana desde los Estados Unidos.

Déjame complacer mi gente del ensanche Bolívar. Esta bachata de Luis Segura, La guitarra en el ropero, también tiene otro nombre que cuando usted no la encuentre como La guitarra en el ropero, la puede buscar como Mi noche triste.